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1: ¿Qué es eso, Gaby?

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0: llanto. 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

0: Y Señor, gracias.
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Una nueva mañana nos acompaña a través de los micrófonos de la 104.1 de Radio Ciudad de Luján, en esto que es La Palabra, en este 20 de junio, en este día patrio, en este día en el que los pibes declaran su lealtad a la bandera nacional. Y cómo no recordar el legado de Manuel Belgrano, abogado, economista, político, militar. Nació en Buenos Aires el 3 de junio de 1770, Belgrano, una de las figuras más importantes de la historia argentina por su participación en la Revolución de Mayo y en la lucha por la independencia. Debemos decir también que además de desempeñarse como militar, Manuel Belgrano impulsó la educación, el desarrollo económico y la difusión de ideas modernas para aquella época. En 1812 creó la bandera argentina, que izó por primera vez allá en Rosario, a orillas del río Paraná. Como jefe del ejército del norte obtuvo más que importantes triunfos en las batallas de Tucumán y de Salta, que fueron fundamentales para frenar el avance realista. Manuel Belgrano falleció el 20 de junio de 1820, fecha que hoy se conmemora en nuestro país como el Día de la Bandera. Esto es La Palabra.

Ahí estamos, arrancando una nueva edición de La Palabra en este 20 de junio. Muy buenos días para todos. Y estamos hoy sin con la compañía de Irina. No tenemos la compañía de Irina, que está ocupada en otros menesteres importantes. Así que desde acá la saludamos, como saludamos a todos aquellos que están del otro lado y que están cada mañana, cada sábado, enganchados en la 104.1. Parcialmente nublado está, y con algunas neblinas. Atención en la ruta. Hoy hubo un accidente muy fuerte en la Panamericana a causa de la niebla y las altas velocidades, con lamentable deceso, fallecimiento de una bebé y dos autos destrozados con gente herida. Así que atención a aquellos que circulan y que nos van sintonizando y que circulan por las rutas circundantes de nuestra ciudad. En la ciudad hay neblina y en la ruta hay mucha más. Tenemos una temperatura ahora de 4 grados 2 décimas, una humedad del 94%, una presión atmosférica de 1013.4 hectopascales, los vientos soplan del norte a 4 kilómetros por hora y tenemos una visibilidad en la ciudad de 8 kilómetros. En la ruta, como decíamos, a causa de la niebla es mucho menos. Así que, atención, vuelvo a repetir, aquellos que están circulando por las rutas aledañas de nuestra ciudad, háganlo con cuidado, luces bajas, prendidas, y también esas lucecitas que traen los coches, que son justamente para niebla. Tomar todas las precauciones que se puedan. Si usted está por parar, por estacionar, prenda balizas, que la persona que viene atrás... No se prenden balizas cuando uno va despacio en la ruta, Si usted está yendo despacio en la ruta, no hay que prender balizas. Ahora, si frena y está parado, sí. Ahí sí prende las balizas. Pero bueno, tomando todo este tipo de precauciones, yendo despacio y demás, vamos a evitar accidentes en un día de tanta neblina como el día de hoy. Arrancamos una edición nueva de La Palabra. Les comento que hoy va a ser más cortito el programa. Tenemos algunas actividades que son impostergables, que no las podemos suspender, por ese motivo Irina no está aquí, y bueno, y nosotros vamos a terminar el programa un rato antes, en la mañana de hoy. No obstante, estaremos brindándole información, por supuesto, y entrevistas a todos ustedes relacionadas con todo lo que está ocurriendo en nuestra ciudad, las distintas situaciones que se viven, no solo en nuestra ciudad, sino también en nuestro país. Estaremos viendo este fin de semana la Fiesta del Sol en Carlosquén, atención. Un evento multitudinario que ya se ha afianzado en la carterera cultural de la ciudad de Luján. En el caso de Carlosquén, la Fiesta del Sol ya es una tradición que lleva unos cuantos años y que le permite a la gente de Luján, del partido, de todo el partido de Luján, y a tanta gente que vienen de otros lados a visitar Luján y a visitar Carlosquén, les permiten disfrutar de una fiesta maravillosa. Los Palmeras, en el escenario mayor de la Fiesta del Sol, en la tarde de hoy. Atención, Los Palmeras, aparte de una importante cantidad de artistas, estaremos hablando de esto en el transcurso de esta mañana. Se suspendió el fútbol de ASIFO. Las autoridades del Tribunal de Disciplina del fútbol de ASIFO decidieron suspender el campeonato a causa de la violencia imperante en las canchas. Pero, ¿de qué está hablando, Tomadoni? ¿Violencia en las canchas? ¿Fútbol infantil? Sí. Violencia en las canchas, pero no por los pibes. No, por los pibes no. Los pibes van a jugar a la pelota, a divertirse, a pasarla bien. La violencia desatada por los padres que le pegaron a un árbitro, que se pelean entre ellos, que putean al técnico, que discuten y que toman los partidos de los pibes como si fueran batallas campales. Algo inusitado, algo increíble. Y esta situación generó la suspensión del fútbol infantil de ASIFO. ¿Qué pasa? ¿Por qué este grado de violencia
que siempre lo decimos, ¿eh? Hay violencia en las calles, por las discusiones de tránsito, por discusiones políticas, por discusiones barriales, hay mucha violencia desatada, y en este caso en el fútbol infantil, lamentablemente también ha ocurrido, y esta violencia es desatada por los adultos, generalmente por los padres, el fanatismo del fútbol que los enloquece y que los pone mal. Vamos a hablar de eso, a ver qué, por qué suceden estas situaciones, con nuestro querido Esteban Gómez, licenciado en psicología. Le vamos a preguntar de qué se trata todo esto, a ver si nos puede ilustrar, a ver qué le pasa en la cabeza a la gente que produce estos desmanes y esto de pegarle a un árbitro porque cobró algo. Estamos realmente, es increíble. Bueno, bien, estaremos hablando de eso. En el marco nacional se licitó la obra y la vía del río Paraná, una licitación que parece que hace años la viene ganando la misma empresa. Se volvió a licitar. Dicen que hay cuestiones turbias en este tema, no solo por el agua turbia del río Paraná, sino por las cuestiones propias de quien maneja semejante hidrovía, por donde circulan barcos mercantes que producen millones y millones de pesos a la economía, y que en este caso quien ha ganado la licitación es una empresa extranjera, y esos millones y millones de pesos parece que no quedan acá, que se van para otro lado. También de eso vamos a estar hablando y escuchando cuál es el análisis que tiene al respecto alguien que conoce mucho del tema, que es la doctora Graciela Rosso. Bien, por ahí más o menos, por ahí, por esa onda, Fiesta del Sol, violencia en las calles, licitación del río Paraná y algunas otras cuestiones como el tránsito en Luján, la finalización de la peatonalización de la calle San Martín. Por ahí iremos en estas, yo diría, un par de horitas que nos faltan, porque reiteramos, el día de hoy vamos a terminar antes el programa. Nuestro saludo entonces para todos los que están del otro lado. Esto es La Palabra, estamos en Radio Ciudad de Luján, los micrófonos más tradicionales de la radiofonía local, la 104.1, que nos permite llegar a todos ustedes. Hacemos una pausa musical, está Matías, como de costumbre, en los controles, y ahí nos lleva al primer tema musical de la mañana. Ya venimos.

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Exactamente las 9 y 24 de la mañana, y decíamos en la mañana de hoy que se culminó la apertura total de la calle San Martín, que ya está peatonalizada. Si bien faltan algunos detalles para terminar la obra, podemos indicar desde aquí que se van a sumar más espacio, hablando ya del tránsito en general, se van a sumar más espacio de estacionamiento a 45 grados y habrá más presencia de inspectores y de personal de la Guardia Urbana en la calle San Martín. Esto lo señaló de esta manera el subsecretario de Transporte y Tránsito, Pablo Ravena, y puntualizó que el proyecto se desarrollará en la calle Mitre, de Mariano Moreno Humberto, y en una segunda etapa en la avenida Humberto. Estamos hablando del estacionamiento a 45 grados. Recordamos, el mismo que se implementó en la plazoleta antigua Estación Basílica, se va a implementar entonces en la calle Mitre, desde Mariano Moreno a Humberto, y en una segunda etapa en la avenida Humberto. También Ravena explicó que en la calle San Martín, inspectores y personal de la Guardia Urbana van a realizar tareas de docencia para garantizar el uso adecuado de las dársenas. A ver, hay algunas personas que aprovechan las dársenas para estacionarse, ponen la baliza, se bajan, se toman un cafecito, y esta no es la idea. La idea es que la dársena es para subir, bajar, están en los bancos, en algunas farmacias, en algunos lugares neurálgicos de Luján. Entonces sostiene Ravena que la idea es: frenaste, fuiste a hacer un mandado, 10, 15 minutos se espera y lo tenés que retirar el vehículo. No es las dársenas de la calle San Martín para dejar el vehículo estacionado. Vamos a otro tema musical y luego vamos a intentar el diálogo telefónico con el secretario de Culturas y Turismo de la Municipalidad de Luján. Estoy hablando de Nicolás Capelli. En un rato vamos a estar llamándolo y ver si podemos charlar con él acerca de este evento que se realiza en el día de hoy en la localidad de Carlos Ken, y que justamente se denomina la Fiesta del Sol. La música nos acompaña.

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0: Muy bien, ahí estábamos, 9 horas 36 minutos exactamente de la mañana con una... Vamos a actualizar los datos del tiempo. Ah, vio, ahí está. 8 grados 2 décimas la temperatura. La sensación térmica es de 7 grados centígrados. Bueno, vamos a comentarles a ustedes que tenemos... en comunicación en este momento, lo decíamos en la mañana de hoy, ¿no? Todo esto por la fiesta del sol en la localidad de Carlos Quén. Le voy a comentar a Nicolás Capelli, que nos está escuchando, que tenemos un pequeño delay, así que yo lo voy a estar escuchando con un poquito de atraso, pero que vamos a tratar de sacar la comunicación adelante de la... O sea, que lo voy a estar escuchando un poco más tarde a él. A ver, abrilo de ahí. ¿Perdón? No, ya estamos. Nico, buen día, ¿cómo estás? ¿Cómo te va?
1: Buen día, ¿cómo estás, Gerardo? Buen día, ¿cómo están?
0: Bueno, ahí, como te decía, Nico, te pido disculpas. Tenemos un pequeño delay porque yo te estoy escuchando a través del celular... Y ahí tenemos un pequeño inconveniente. Pero de todos modos, te decía, la fiesta del sol en Carlos Quén. Recién ahí, ahora, en este momento, yo estoy escuchando tu saludo. Fíjate vos cómo estamos. La fiesta del sol en Carlos Quén, este sábado 20 y domingo 21, en el predio de la antigua estación de tren. Este evento con entrada libre y gratuita que comienza al mediodía de hoy. Contanos los detalles, Nico, por favor.
1: Bueno, la verdad que para nosotros una nueva edición de esta Fiesta del Sol, a partir de las 12 ya están las ferias en marcha, vamos a dar escenario alrededor de la 1:30 más o menos. Para nosotros es muy importante tener una continuidad en este evento y tratar, como Leo nos pide siempre, de que el evento vaya creciendo año tras año. Yo creo que tal vez hoy es de las ediciones, la edición de más impronta popular. La verdad que tenemos una grilla muy buena, Gerardo, porque arranca con Martu Ferreira, Corazón Malvinero, Raúl Auxilio, Maima y obviamente con el cierre de Los Palmeras y la Fogata de los Deseos. Para nosotros, obviamente, la presencia de Los Palmeras nos genera mucho entusiasmo, ya que, bueno, como te decía, no era lograr hacer que la fiesta crezca año a año.
0: Evidentemente, Nico, la jerarquización que se va produciendo cada año que va pasando es evidente en el resultado, no solamente de los artistas que están en el escenario, sino también la calidad en general del evento y también la masividad en cuanto a la respuesta del público que viene masivamente y que esto ya evidentemente está instalado como una celebración cultural dentro de lo que son las distintas celebraciones de nuestra ciudad. Inti Raymi, contame qué es esto, por favor.
1: Bueno, la ceremonia del Inti Raymi, Gerardo, es con lo que inicia la Fiesta del Sol, que es el saludo de los pueblos originarios, de los pueblos indígenas, al sol. En ese sentido, es una ceremonia que nosotros respetamos desde el inicio de esta fiesta. Realmente es una ceremonia muy emotiva que además atrae a muchísimos visitantes y turistas, más allá de quienes forman parte de las dos asociaciones feriales. Y es lo que genera también un poco esa conexión en lo que recordamos que es el día más corto del año, ¿no? Que es también parte de lo que se celebra, ¿no? El día donde el sol está más cerca. Y en ese sentido, para nosotros es muy importante continuar con esa tradición. Vos hablabas del crecimiento de la fiesta. La verdad es que el crecimiento de la fiesta va más allá de la decisión de Leo Botto, de la gestión, obviamente del acompañamiento del gobierno de la provincia de Buenos Aires a través del CFI. Tiene que ver mucho también que logremos hacer esto, el acompañamiento de las dos asociaciones feriales de artesanos de Carlos Quén, y además de una nueva asociación que se generó en el pueblo de Carlos Quén, que nuclea a la mayoría, si no te diría la totalidad, de los restaurantes de Carlos Quén, que están buscando hacer cosas por el pueblo, entendiendo que la realidad económica que se viene en el país es gravísima. y bueno, sin el acompañamiento, sin el trabajo entre el sector público y privado, hubiese sido muy difícil lograr eso que vos marcabas, ¿no? Que la fiesta crezca como viene haciéndolo todos los años.
0: Lugar a dudas, Nico, como vos decís, esperemos que esto tenga continuidad independientemente de quienes gobiernen la ciudad de Luján. Dentro del marco del evento, ahora en un ratito vamos a hablar puntualmente de la cuestión artística, pero bueno, también hay un hecho dentro del evento que es la Fogata de los Deseos.
1: Sí, la Fogata de los Deseos es otra de las cuestiones que nosotros sostenemos de lo que era la Fiesta del Sol desde hace ya más de 20 años, 30 años, ahí hubo un error en la gacetilla nuestra, porque son 33 años, no, 23. La verdad es que la Fogata de los Deseos además realmente nuclea un montón de visitantes que se quedan hasta ese momento, donde uno expresa lo que quiere para el año, para lo que resta del año, para lo que comienza este año solar, y

0: se vive durante ese momento y forma parte de la tradición ya, ¿no? Incluso te digo, medios nacionales que nos preguntaban a qué hora era la fogata de los deseos porque querían mostrarlo como habían hecho el año pasado otros medios que se habían acercado. Realmente la fiesta es una fiesta muy importante, que además, Gerardo, déjame aclarar que no es solamente hoy, porque una diferencia de las actividades anteriores es que estamos haciendo la fiesta dos días, todo el fin de semana. Mañana inicia con la Orquesta Municipal El Ombú, con los Smoking Brothers, con Ras Gangalí, y después va a haber dos tributos. Un tributo que no es local, que es un tributo a los Piojos, se llama El Farolito, y el cierre sí de un homenaje a Charly García que hacen unos artistas de Luján que son increíbles todos y que se llama Parte de la Religión.
1: Bien, hoy señalabas esto para el día de mañana, domingo, señalabas a los Palmeras como figura central en la tarde de hoy. Dos preguntas: ¿a qué hora van a actuar los Palmeras y quiénes más van a estar en el escenario en este sábado?
0: Mirá, vamos a arrancar el escenario temprano, la fiesta del sol termina antes que anochezca, o sea que los Palmeras van a estar tocando como muy tarde a las 5 de la tarde. Si manejo el escenario yo, ponerle 5 menos cuarto, pero como muy tarde a las 5 de la tarde. Lo bueno que tenemos es que además tenemos un escenario de artistas consagrados, pero además de tener artistas consagrados tenemos una revelación que, Gerardo, yo te aconsejo que la vayas a ver y que la sigas, que es Martus Ferreira, que es una vecina de Luján, una chica de Luján, debe tener 11, 12 años, canta, pero a la altura de los grandes artistas nacionales. Es increíble, Martu. Después viene Corazón Malvinero, obviamente ya consagrado, Raúl Auxilio, ni más ni menos que uno de los cantantes más emblemáticos de nuestra ciudad, y vuelve a Luján Maima, en realidad se presenta por primera vez como Maima, sí, que se habían presentado con otros nombres, que la viene rompiendo en los escenarios porteños, que viene haciendo colaboraciones con artistas nacionales, lo pueden ver en las redes de la banda, antes de él, gran cierre de los Palmeras, que reitero, es un cierre tempranero. Nosotros ya a las 6 estamos con la fogata de los deseos, porque también creemos que la gente no la pase mal, ¿no? La idea es que la pase bien y que no tenga tanto frío.
1: Sí, con este clima hay que cuidar toda esta cuestión. La parte artística completa ahí fue explicada por el Secretario de Culturas y Turismo, y debemos decir y acompañar que la Feria de Emprendedores presenta una oferta terrible en cuanto a la gastronomía de campo, ideal para estos días de invierno, en el cual destacan embutidos, quesos, empanadas fritas, en la cual destaca el asado a la cruz, el locro caliente, las opciones dulces como pastelitos y torta, y la gastronomía clásica de Carlos Ken, ¿verdad, Nico?
0: Sí, que además, por primera vez este año, como yo te decía, nos acompañan fuertemente en el evento, son parte auspiciante del evento, pero además generaron distintas ofertas, cada uno de los restaurantes van a tener distintas ofertas dentro de su menú, en el marco de lo que es Fiesta del Sol. Lo mismo los hospedajes de Carlos Ken, que dentro de lo que es Culturas y Turismo pueden acceder a toda la información en nuestras redes sociales. Quienes no quieran volver a Luján y quieran quedarse a cenar en Carlos Ken y pasar una noche hermosa, van a tener lugares increíbles con descuentos especiales por la Fiesta del Sol. Así que la idea era que quienes nos visitan y que la gente de Luján también pueda pasar un fin de semana distinto esperando el Día del Padre mañana.
1: La Fiesta del Sol en Carlos Ken, sábado 20 y domingo 21 de junio, en el predio de la antigua estación de tren. Por supuesto, el evento es de entrada libre y gratuita, comienza en el mediodía de hoy. Y bueno, nada, allí estaremos compartiendo la música en vivo, la Feria de Artesanos y el destacado patio gastronómico. Nico, más que agradecidos por este contacto.
0: No, a vos, Gerardo, como siempre, por dar la posibilidad de dar a conocer todo lo que se hace desde Culturas y Turismo. Y bueno, nada, como siempre, a tus órdenes.
1: Bien, nos vemos más tarde, Nico. Hasta luego.
0: Nos vemos, chau, chau.
1: Bien, ahí estuvo entonces el secretario de Culturas y Turismo en contacto telefónico con La Palabra, en contacto telefónico con Radio Ciudad de Luján, acercándonos todos los detalles de esta celebración de la Fiesta del Sol en Carlos Ken, que comienza en la tarde de hoy a la 1 de la tarde y que va a continuar hasta las 6 de la tarde.

y luego mañana domingo 21 de junio, esto en el predio de la antigua estación de tren. Reiteramos, este evento que tiene entrada libre y gratuita, incluye música en vivo, una gran feria de artesanos, el destacado patio gastronómico y, bueno, la posibilidad de tener un día de campo y de tener un día de eventos con un número, con distintos números artísticos importantes, pero con el número central en la tarde de hoy, con la presencia en el escenario de los Palmeras. Así que, bueno, esto será así en la Fiesta del Sol en Carlos Quena. Hacemos una pausa, ya venimos.

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0: Muchas gracias. Muchísimas gracias.
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0: Ahí estamos, en las 10 horas, un minuto, pasó un minutito de las 10 de la mañana. El cielo está parcialmente nublado, con una temperatura de 8 grados 2 décimas, 7 grados es la sensación térmica, 78 es el porcentaje de humedad, 1014.5 hectopascales la presión atmosférica, los vientos soplan del norte a 8 kilómetros y mejoró un poco la visibilidad y ahora se encuentra a 10 kilómetros. Habíamos dicho en la mañana de hoy, habíamos comentado el tema de la violencia en el fútbol infantil y que ASIFO, la Asociación de Clubes Infantiles del Fútbol del Oeste, había suspendido el torneo. Así es, anunció la suspensión de su torneo hasta nuevo aviso tras los reiterados episodios de violencia registrados durante distintas jornadas deportivas y nuevos incidentes ocurridos durante la última fecha, en la que sabemos que dos padres de dos pibes que jugaban se metieron al baño detrás del árbitro y golpearon al árbitro, le pegaron. Así que bueno, a través de un comunicado que difundieron en sus redes sociales, la entidad expresó su preocupación por una situación que, según señaló, se viene repitiendo pese a los reiterados pedidos para trabajar de manera conjunta en su prevención. Hoy el fútbol pierde cuando gana la violencia, manifestó la institución, remarcando que detrás de cada partido hay niños y niñas que sueñan, aprenden y crecen a través del deporte y que ellos deben ser siempre la prioridad. Lo que nosotros sabemos de esto, por haber hablado el jueves en el programa de televisión con uno de los integrantes de... Ay, ¿cómo se llama? La entidad, no me recuerdo el nombre, es la entidad que justamente sanciona el mal comportamiento de los árbitros y demás. El Tribunal de Disciplina, ahí está, ahí me acordé. Hablamos con Alfonso, uno de los integrantes del Tribunal de Disciplina, quien nos comentó que tomaron esa medida después de advertirle a los presidentes de clubes en reiteradas oportunidades que debían parar todo esto. ¿Y cómo se para? ¿Cómo lo paran esto? Y lo paran hablando. Esto se para hablando. Los presidentes de cada escuela con los padres de los pibes de cada escuela. Porque los pibes van a jugar a la pelota. Los pibes van a divertirse, a pasarla bien. Hay gritos discriminatorios. Juegan nenes y nenas. Hay algunos padres que le has gritado a las nenas. ¿Por qué no te dedicás a jugar a las muñecas? Y eso es una terrible discriminación. Hay chicos que por ahí están con un poco de sobrepeso, que son un poco gorditos, y que también tienen derecho de jugar al fútbol. Y hay padres que por eso les gritan, correte gordo y dejá jugar. Estas cosas, esto es un disparate. Gente grande que tome los partidos de fútbol de los pibes como si fuera una batalla campal, es una locura. Es una locura y lamentablemente por eso ASIFO determinó la suspensión del campeonato. ¿Qué es lo que sabemos de esto? Sabemos que el miércoles va a haber una reunión en la cual van a estar los integrantes del Tribunal de Disciplina con todos los presidentes de los clubes y ahí se va a definir de qué manera sigue esto, si se levanta la suspensión del torneo y qué medidas se toman con respecto a aquellos violentos que visitan las canchas de fútbol de los pibes. Esta es la información concreta y puntual acerca de lo que pasó en ASIFO. ¿Pero qué se esconde detrás de todo esto? ¿Qué hay detrás de la cabeza de un tipo? A ver si se entiende lo que digo. ¿Qué hay detrás de la mente, de la cabeza de un tipo que va con su hijo a llevarlo a jugar al fútbol y que de repente termina desaforado, gritándole al técnico, gritándole al árbitro, gritándole a otros jugadores, enojándose, peleándose con otros padres? ¿Qué hay en la cabeza de ese tipo que en la mañana se levantó para que su pibe vaya a jugar a la pelota? Bueno, esto se lo preguntamos a nuestro querido columnista, el licenciado Esteban Gómez, y bueno, esto es lo que nos responde acerca de este tema.
1: Buen día, Irina, buen día, Gerardo, y también buenos días a toda nuestra audiencia, ¿no? En este sábado de la mañana vamos a comentar un poco lo sucedido en las últimas horas, los últimos días, la violencia en el fútbol infantil, ¿sí? Como comentaban hace poco, se suspendió el campeonato de ASIFO, violencia que se ejercía muchas veces de los papás con sus propios hijos e hijas. Violencia entre padres, violencia con un árbitro, es decir, digamos, me parece muy bien que se haya marcado un límite, justamente para parar un poco la pelota y repensar esto que nos está pasando, porque esto puede llegar a situaciones impensables o inimaginables, ¿no? Sabemos cómo empieza la violencia, pero no cuándo, cómo termina, ¿sí? Aquí quiero destacar algunas cositas como para pensar hoy a la mañana. La primera es que a veces algunos papás y mamás depositan en sus hijos e hijas bueno, ideas, sueños, hasta sus propias frustraciones, y ese depositar en nuestros hijos e hijas demasiadas expectativas, en este caso, en el fútbol, por ejemplo, o en la práctica de un deporte. Bueno, hace estragos en la mente de los chicos, ¿no? Esto no solamente pasa en el fútbol, se ve mucho también en el tenis, se ve también en competencias de alto rendimiento atlético o gimnasia artística. Es decir, cuando los adultos de casa marcamos como una agenda totalmente, hasta a veces irracional, en cuanto a que muchas cosas empiezan a girar, muchas cosas en la familia empiezan a girar en torno a la vida deportiva de un niño o una niña, ¿no? El deporte obviamente tiene dos grandes variables, una variable que podríamos decir el deporte como palanca social, el deporte lúdico, el deporte fundamentalmente que tiene que ver con el buen crecimiento y desarrollo en los vínculos, y después, bueno, el deporte en su faz más competitiva, ¿no? De alto rendimiento. Está muy bien entender que hay dos corrientes o dos formas de habitar el deporte en nuestros hijos, pero nunca olvidarnos de la edad, ¿no? Un niño, una niña de 8, 9, 10 años está en una etapa formativa, emocional, psicológica y cognitiva, formativa, ¿no? Entonces, obviamente que allí, cuando mamá y papá ponen demasiada presión en el éxito o en determinadas cuestiones que ellos mismos van depositando en lo que ellos consideran que su hijito o hijita tiene que ser exitoso, tomemos dimensión, no estamos hablando de chicos de 8, 9, 10 años, ¿sí? Y ahí empieza a confundirse mucho, porque uno deposita, obviamente mamá y papá ven en sus hijos grandes condiciones, grandes posibilidades, y allí están, ¿no? Entonces, ahí en ese depositar, sin entender la etapa formativa, bueno, seguramente que eso empieza a generar mucha tensión en el propio hijo, mucha presión en la cabecita de ese pibe, y papás que obviamente están un poquito desregulados. Que no entienden quizás que su hijo se está formando, ¿no? Quieren verlo tal vez en un desarrollo o en una etapa evolutiva ya superior, y no siempre es así. Esto es como, viste, cuando hacemos un asado, ¿no? Tenés una buena carne, una rica carne, pero claro, si vos adelantás el fuego, le metés brasa y brasa, brasa, creyendo que con eso vas a acelerar el proceso, nos equivocamos. Una buena carne termina quemada por afuera, cruda por dentro. Es decir, la idea de proceso formativo, de proceso evolutivo y después de ese niño en un juego colectivo, en un juego individual, cuando puede, después de su adolescencia o ya entrada a la adolescencia, puede empezar a brillar por sus propias condiciones y por su propio interés, bueno, los papás muchas veces aceleraron tanto que ya en la entrada en la pubertad el chico después ve una raqueta y sale corriendo, ve una pelota y se esconde, digamos, ¿no? Eso por un lado. Y por el otro lado, no olvidarnos nunca la sociedad en que estamos, ¿no? Nuestra sociedad se manifiesta en diferentes ámbitos. La violencia escolar, la violencia en un partido de fútbol, lo que pasa detrás del alambrado, es un reflejo también de cómo manejamos, cómo nos conducimos con nuestros autos, qué pasa cuando prendemos un programa en la tele, político, o los streaming que consumimos. Es decir, estamos en medio de una sociedad compleja, con elevados índices de violencia, violencia hacia el otro, intolerancia discursiva, incluso violencia que se introyecta e implosiona, ¿no? Pensemos en las adicciones, en toda la temática en relación al suicidio o a los intentos de suicidio, en chicos y chicas que, digamos, se lastiman o se autoagreden, la violencia doméstica, los femicidios. Todo eso nos habla de que lamentablemente estamos en una fase en donde la violencia social, bueno, está explotando y se está manifestando en muchos lados. Entonces, bueno, que no nos sorprenda esto último que pasó, que un grupo de padres terminan pegándole a un referee, ¿no? Y el tercer elemento que a veces nos olvidamos y siempre hay que hacer hincapié, sobre todo cuando estás laburando en edades formativas, es que el adulto formador, el primer adulto formador es mamá y papá. Y los adultos formadores de un club, ambos, los adultos, tenemos una responsabilidad terrible, maravillosa, pero terrible en sus consecuencias, ¿no? O sea, ¿qué pasa con esos chiquitos de esa categoría, de ese grupo, esos chicos, 10, 12, 15 pibes de 8, 9 años, que ven que su propio entrenador termina las piñas con otro entrenador o con otro padre de un equipo rival? ¿O qué pasa ese niño cuando el papá desde afuera le pide que meta más presión, que golpee, que vaya a pelear cada pelota, que se tire, y si no, que sos esto, sos un inútil, o sos, ¿no? Las cosas que se imaginan que muchas veces se puede decir detrás de un alambrado, ¿no? Bueno, la cabecita de ese niño queda muy confundida, ¿no? Porque si los adultos que te están formando te exigen violencia, confunden garra deportiva con agresión, con violencia, y bueno, y otras cuestiones que podemos también inferir, conceptos machistas de lo que es ser un varón o de lo que es ser una mujer, ¿sí? También tengo entendido que hubo algunas dificultades con algunos partidos que se juegan en forma mixta entre chicos y chicas en los equipos. Entonces, bueno, realmente creo que hay que parar la pelota, barajar y dar de nuevo. Y bueno, en muchísimas partes del mundo hay experiencias en relación a, bueno, qué hacer con estos papás y mamás violentas. Hay mucho, mucho, mucho por hacer, y sobre todo teniendo en cuenta que estos chicos después van a la clase, van al aula, están con mamá, están con papá en casa. Es decir, esos niveles de violencia que muchas veces se manifiestan afuera, ¿no? En el aula, en el recreo o en un partido de fútbol, obviamente que tienen un origen familiar, y allí hay que trabajar también mucho. Por eso la violencia en el fútbol infantil es un problema multifactorial que obviamente nos interpela como adultos en una sociedad cada vez también más violenta. Bueno, les mando un besito grande y nos vemos, si Dios quiere, el sábado próximo. Chau, chau.
0: Bien, ahí entonces tuvimos la explicación de qué es lo que pasa por la mente de una persona para que actúe de esta manera. Le agradecemos mucho al licenciado Esteban Gómez, nuestro querido columnista, que en esta materia nos clarifica acerca de estas cuestiones que nosotros no conocemos, ¿no? Y saber qué es lo que pasa por la mente de la persona en determinadas circunstancias y en determinados temas. En el caso de hoy fue específicamente el tema del fútbol infantil, por la suspensión que hubo de parte de ASIFO del torneo de fútbol infantil. Así que bueno, agradecidos a Esteban por este contacto. Vamos a compartir nuevamente una página musical. Qué antiguo, una página musical. Qué antiguo. Metele música mejor, dale, vamos.

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0: Ahí estábamos, las 10 horas 31 minutos de la mañana, exactamente 8 grados 8 décimas la temperatura en nuestra ciudad. La humedad 74%, 1014 hectopascales la presión atmosférica y los vientos soplan del norte a 4 kilómetros en la hora. Como le habíamos comentado a ustedes en la mañana de hoy, hubo una adjudicación por parte del Gobierno Nacional de la hidrovía. ¿Qué es la hidrovía? Es ni más ni menos que el río Paraná. ¿Qué es lo que pasa ahí y por qué se licitó y se adjudicó? Y porque alguien tiene que operarla. Y resulta que esta operación cayó en manos de una empresa internacional que se llama Jan De Nul, que la va a operar por los próximos 25 años. Debemos decir que por la hidrovía circula el 80% del comercio argentino. Los buques mercantes van entrando del Océano Atlántico por el río Paraná. A la profundidad del río Paraná, las provincias por las que recorre descargan en esos barcos los contenedores que salen luego por la misma vía, por la hidrovía. Bueno, esta empresa, Jan De Nul, va a operar la hidrovía por los próximos 25 años. La firma del contrato está prevista para dentro de un plazo máximo de 30 días. Y bueno, acerca de esto, que es la mayor privatización hasta ahora del gobierno de Javier Milei, la exdiputada nacional y exintendenta de nuestra ciudad, Graciela Rosso, se ha manifestado. Nosotros decimos que por ahí pasa el 80% del comercio y de la industria de la República Argentina y que la plata debería quedar en nuestro país y no que se la lleve una empresa extranjera. Pero bueno, escuchamos lo que dice Graciela Rosso al respecto.
1: Hola, ¿cómo están? A todos y a todas, soy Graciela Rosso. Hoy les quiero hablar de algo que me impactó, porque es algo por lo que venimos peleando y luchando desde que comenzó la licitación del río Paraná. No es hidrovía, no es vía troncal, como le dicen, es el río Paraná de la Argentina. Acaban de adjudicar la licitación, licitación que hicimos presentaciones judiciales, grupos de compañeros y compañeras que nos oponemos a esta licitación y a esta adjudicación, que es totalmente trucha. Ustedes saben que no hay estudio ambiental, ustedes saben que hasta fraguaron una presentación de un estudio de las Naciones Unidas, que hay observaciones y presentaciones judiciales contra el proceso licitatorio. Igual lo adjudicaron el jueves. El jueves el presidente firmó la adjudicación de la licitación del río Paraná. ¿Y saben a quién? A Jan De Nul, la misma empresa que desde el gobierno de Menem viene haciendo esa privatización. Sí, como ustedes lo escuchan, atravesó gobiernos de distinto color político, incluidos los nuestros, ¿sí? ¿Pero saben por qué? Porque siempre hay amigos del poder, siempre hay amigos del poder. ¿Y saben quiénes son los nuevos amigos del poder? Ah, sí, porque Jan De Nul volvió a ganar, pero los que ahora hacen las subcontrataciones son amigos del poder de turno. Estos que venían a modificar la casta política, bueno, estos tienen su propia casta. ¿Y quiénes son su propia casta? Bueno, dos personajes o grupos conocidos. Uno son los Neus, hermanos, amigos de Caputo, pero no de el ministro de Economía, no, del otro, del que tiene el poder entre las sombras, del que es asesor y no rinde cuentas a nadie, que se llama Santiago Caputo. Esos, los hermanos Neus, hijos de aquel señor que mató a su esposa y después se suicidó, bueno, hijos de ese, que se hicieron poderosos en la Argentina con el gobierno de Menem, oh casualidad, pero además el grupo Román. Entonces, esos dos grupos son los subcontratistas. Una licitación totalmente amañada, totalmente cuestionada. Hemos hecho hasta presentaciones judiciales. ¿Y saben qué significa eso? El 80% de la producción argentina sale por el río Paraná. El 80% significa muchísimo dinero. Y si no manejáramos el pueblo argentino, el Estado argentino, nos dejaría millones de dólares. No, esos millones de dólares se van afuera porque lo ganan ellos y adentro lo ganan ellos. Siempre lo ganan ellos, los patrones de afuera y los patrones de adentro. Pero ¿quiénes son esos patrones realmente? Ustedes saben que al final del gobierno de Alberto Fernández, que era amigo mío con el cual me peleé por este tema, pero también por la termoeléctrica de Luján, esos habían hecho un acuerdo con Estados Unidos. Las Fuerzas Armadas de Estados Unidos tienen presencia en el río Paraná y esa presencia sigue. Por eso tenían que asegurar que siguiera. Para eso viajó Caputo a Estados Unidos, para asegurar los negocios. Los negocios en contra del pueblo argentino. De eso estamos hablando. Entonces, cuando voten, por favor, pensemos a favor de quién votamos. Votamos a favor de los patrones, no a favor nuestro. No estamos votando a favor nuestro. Por favor, piensen antes de votar. Hay una casta nueva, son estos. Son casta.
0: Bien, ahí estuvo entonces la opinión en relación a esta licitación y adjudicación a este grupo empresario internacional de la hidrovía, la circulación del comercio de nuestro país a través de la hidrovía del río Paraná. La escuchamos con atención y, por supuesto, le agradecemos y valoramos su participación y su opinión en nuestro programa. Hacemos una pausa, ya venimos.

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10:45 de la mañana, 8 grados, 8 décimas la temperatura, la humedad 74%. Bueno, como decíamos hoy, nos íbamos a ir un ratito antes, así que nada, nos queda solamente recordarle a ustedes que participemos todos este fin de semana de la Fiesta del Sol en Carlos Ken, una fiesta que marca mañana, ¿no?, el inicio del invierno y que permite un encuentro importante en la localidad, un encuentro que ya está metido en la programación de cada año de nuestra ciudad y que va a contar con una importante cantidad de emprendedores, con música en vivo, con la presencia estelar de los Palmeras alrededor de las 5 de la tarde en el día de hoy. Así que, bueno, allá vamos para la Fiesta del Sol en Carlos Ken, que, como decíamos, marca el inicio del invierno. El invierno comienza mañana. Mañana domingo 21 de junio a las 5:24 de la mañana en nuestro país. Es el momento exacto en el que ocurrirá el solsticio, que es esta fecha, marca el día con menos horas de luz solar y la noche más larga del año en todo el hemisferio sur. Así que mañana, domingo 21 de junio, a partir de las 5:24 de la mañana, abríguese, porque estaremos en invierno. Esto fue La Palabra. Si Dios quiere, nos encontramos el próximo sábado a las 9 de la mañana aquí en Radio Ciudad de Luján.

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1: Hace ya tal vez más de 50 años comencé a hacer mis viajes a caballo entre la Tucumán y Tafí del Valle para hacer esa travesía de 30 horas cuesta arriba, cuesta abajo, tres cerros, algunas quebradas y un largo faldeo en el Valle de las Carreras para entrar a Tafí. Yo tenía una mula que en Acheral, una deliciosa aldea que conocí, amé y jamás olvido, Acheral de Tucumán. Ahí tenía mi mula y de ahí salí 8 o 10 veces durante 8 o 10 años seguidos. Jamás fui en automóvil a Tafí del Valle, siempre al montado desde Acheral hasta Tafí del Valle. Eso con el tiempo me trajo esta facultad y este montón de recuerdos y de ideas y las ganas de decirle mi amor y mi cariño y mi recuerdo permanente a Tucumán, a Acheral y sobre todo a la luna tucumana. Porque yo salía a las 5 de la mañana, a las 4 de la mañana, ensillaba mi caballo, mi mula y salía y recién me amanecía en el faldeo a mitad del camino, recién me amanecía. Vale decir que la luna me acompañó siempre. Por eso digo en los versos, yo no le canto a la luna porque alumbra y nada más. Le canto porque ella sabe de mi largo caminar. Y qué felicidad ahora, en este fin del 89, encontrar a unos amigos, compañeros, hermanos del desvelados como yo, los tucutucu, que tienen un alto sentido, un honroso sentido de la tucumanidad, que vuelven a cantar, a hacer sonar despacito su guitarra y recordar conmigo y con todos los argentinos que aman lo antiguo y lo de siempre, aquella luna tucumana de los recuerdos no solamente míos, sino de todo criollo que le ha gustado trajinar las sendas del país, de este hermoso, delicioso, inolvidable y amado país que es nuestra Argentina.

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Voy a cantarle a un amigo que el progreso lo ha olvidado. De promesas está cansado, luchar no tiene sentido. 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Me recuerda aquel concierto de latas en la madrugada que un viejo tractor tiraba a un carro y a cielo abierto. Hoy es todo diferente, el mundo evolucionado. 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Flamean como banderas colgado de la baranda. 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

¿Por qué decirle basurero a un hombre trabajador? ¿Por qué no decirle señor si a nadie le tocan nada? Trabajan hasta la madrugada con lluvias, fríos y vientos, y a casa vuelven contentos cuando la ciudad despierta, buscando una cama abierta para irse a descansar.

Hoy te recuerdo, mi amor, qué lástima, ya sin cariño. Quizás un rencor sordo transite por mis venas. Es que en mi vida optimista se cruzó la sombra de una mentira. Yo te adoraba, mi guitarra te cantaba y mi voz se apagaba en tus cabellos. 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

Si alguna vez en tu senda el vino del dolor te hace llorar, ruega a Dios que no sea porque te hayan mentido, que no se marchiten tus ojos con el llanto asombrado de ver la realidad, esa realidad cruel que cerró mi corazón, que me hizo tanto daño, que me dio tanto dolor. Ya no te quiero, pero qué triste sentirse vacío, sin fuerzas, sin ganas de amar. Qué triste sentirse herido por el solo hecho de haber aguantado de pie el dolor de mi

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1: En el campo correntino se escucha un triste lamento que desparraman los vientos por pajonales y esteros. Es el grito lastimero del abá muy dolorido porque perdió al ser querido que tantas veces amó.

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1: ¡Atención a todo el mundo! 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

¿No quieren escuchar reggae? Hay algo que está. A ver cómo sería un roulette versión reggae. A ver, un cachito. A ver si sale algo. A ver, vamos a ver si sale. Vamos a hacer la competencia ahí al reggae.